0: Vale, pulpa, recogí el mismo y eso no haré.
1: Go ahead.
0: Robert Sam Zebra, 656.
1: T-9045, go here next.
0: Edward X-ray Nora, 111.

0: 91 tenéis razón.
1: Tal cual. ¿Cuál es la ingeniería y cuál es?
0: Yo
1: Do you have some nuclear war out of Clay County where they advise us to come take care of it? Okay.

Ay, dije, ¿cómo puede ser? Imagínense, o sea, hoy tenemos un team, dos niños, personas de en Edward Charles Young, 0612, 1971, White Female. Trevor, Trevor.